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0: que pasa en la calle. 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

5:37. 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

0: Señores, celebremos que somos libres. Celebremos que estamos vivos. Celebremos que tenemos un día más para poder realizar nuestros sueños, para salir adelante, para sacar adelante a nuestra familia. Celebremos que hoy puede ser nuestro gran día, amigos.
1: ¡Mi China!
0: ¡Buenos días! Yo soy Elizabeth, tu China. Me quedo contigo hasta las 12 en punto del día. Hoy tenemos mucho más tiempo para celebrar, para disfrutar, para pasarla bien. Así que, señoras y señores, no hay excusas. Hoy será nuestro día, nuestro día. Así que a celebrar a lo grande, a despertar con ánimo, con buen humor.
1: Sí.
0: Y a estar dispuestos a disfrutar de buena salsa. Porque eso es lo que te ofrecemos todos los días, 24/7, salsita rica para que tu día sea pero espectacular. Esto es Amanecí Contigo.
1: ¡Qué rico!
0: A través de Radio La Calle, Me Gusta, 7:30.

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0: señores, ¿ustedes recuerdan que cuando eran niños querían ser adultos? ¿Recuerdan eso?
1: Sí.
0: Pues señores, que el sueño de ser adultos cuando éramos niños, hoy por hoy valga la pena, amigo. Por eso vive, por eso disfruta, por eso ama, por eso trabaja, por eso sale adelante, amigo. A sentir orgulloso a ese niño que eras antes. 7 de la mañana con 28 minutos. ¿Cómo avanza esta mañana de sábado, fin de semana? Oficialmente es el primer fin de semana de este mes de septiembre. Y se celebra, amigos, se celebra. Con purita sonrisa en el rostro, de oreja a oreja, amigos, por favor. Y siempre...
2: Y positivo, ¿ok?
0: Ya me ganaste, tío Frankie. Siempre positivo. Tío Frankie siempre metiéndose, pero si el tío Frankie me lo dice, yo le tengo que hacer caso, amigos. ¿Cómo está mi gente del interior del país? Buenos días y que sean realmente buenos, amigos. Saludamos así a la gente de Huánuco, que hoy está con 13 grados centígrados y le espera una temperatura máxima de 24 grados centígrados. Nos trasladamos hacia Tarapoto con mis ñañitos hermosos, que tienen hoy una temperatura de 23 grados centígrados y les espera una temperatura máxima de 34 grados centígrados. Nos trasladamos a Huacho, tan bello. Guacho que nos escucha todos los días a través de los 90.9. Gracias, Guacho. Hoy amanece con 19 grados centígrados y tendrá una temperatura máxima de 23 grados centígrados. Que la pasen lindo, Guacho. ¿Nos vamos a Ayacucho? Claro que sí, Ayacucho hoy amanece con 10 grados centígrados y tendrá una temperatura máxima de 23 grados centígrados. Damos el saltito hacia Tumbes. Tumbes, tierra tan bella que nos escucha en los 94.3, amanece con 26 grados centígrados y tendrá una temperatura máxima de 29 grados centígrados. Gracias a toda mi gente del interior del país que siempre responde en la calle, me gusta. Esto se ha dicho para gozar. Este día está para volverse más disfrutón que nunca.
1: ¡Sí!
0: El 936-325-484 ya está libre, amigos, para comunicarnos, conocernos un poquito más y saber que está.

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1: La hora exacta, 7:35.
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0: Señores, el aplauso para ustedes que todavía los fines de semana tienen que levantarse tempranísimo, 3, 4, 5 de la mañana. Esa es mi gente emprendedora, chamba responsable, que le encanta salir adelante, que por más que haya flojera, dice, tengo una familia que sacar adelante y sueños que cumplir, y eso es lo más interesante, amigo. Sí. Que no hay que dejarnos vencer por nada ni por nadie, siempre para adelante, nunca para atrás. Vamos, amigos, que sábado es el primer sábado de este mes de septiembre y este mes promete ser bueno con nosotros, amigos. Pongamos mente positiva, actitud positiva y, por supuesto, las ganas de divertirnos al máximo con buena salsita. Sí. Y si de salsa se trata, nosotros tenemos la mejor salsita. Somos Radio La Calle Me Gusta, llegando a todos los rincones de nuestro querido Perú, costa, sierra y selva. Se unen a una sola respuesta, La Calle Me Gusta. Sí. 7:45, hoy día que es 5 de septiembre, señoras y señores, se celebra de manera popular, ojo al piojo, de manera popular, el Día del Hermano. Y aunque no es una fecha oficial de las Naciones Unidas, sí es una bonita excusa, amigos, para hablar de esos seres que nos conocen desde antes que de repente aprendiéramos a peinarnos bien bonito. Porque los hermanos pueden ser nuestros amigos, pueden ser nuestros cómplices, pero también pueden ser nuestros rivales, amigos.
1: ¿Qué cosa?
0: Sí, porque vamos a ser sinceros. Cuando hay más de uno, los peleamos con los papás para que nos presten atención. Entonces terminan siendo como pequeños rivales, amigos.

0: 25-4-84, quiero saber con cuál de tus hermanos tú te has divertido más y te diviertes más, con cuál has hecho más travesuras cuando eras pequeño, porque sí, si tenemos más de uno, a todos los queremos, a todos los amamos, pero siempre hay un hermano en especial que nos acompaña a todas nuestras tonterías, que nos ayuda a divertirnos un poquito más. Entonces hoy día a través de nuestro WhatsApp 936-325-484, quiero que me cuentes cuál es ese hermano con el cual te has divertido muchísimo más, el que te acompaña a todas tus aventuras, con el que has hecho de repente más travesuras cuando eras chiquito.
1: ¿Qué cosa?
0: Por ejemplo, para mí, mi hermano menor, ese sí es mi cómplice, mi compinche. Me lo quiero mucho, a todos mis hermanos, pero con él me hace renegar, pero también me hace ser feliz. Está en la calle.

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0: señores, ¿de qué se quieren liberar el día de hoy? ¡De las deudas, amigos! ¡Ya somos dos, amigos! Prometo no endeudarme el próximo mes. Espero cumplir mis promesas, amigos. 7:56 se nos va esta hora de programa, la primera hora de este Amanecí Contigo.
1: ¡Qué rico!
0: ¡Sí, amigos! El 936-325-484 está libre para poder decirte helloncito, buen día. ¿Cómo estás?
2: Elizabeth es chinita, amigo. Te hablo con Freddy Independencia,
0: ¿cómo
2: ¿qué tal?
0: ¿Cómo
2: un gusto
0: estás?
2: Escucharte en tu casa, en la calle, pechino.
0: Mi casa, mi casa.
2: Eres una de las mejores locutoras del Perú. Tienes una linda voz, aparte de ser hermosa. Radio de la calle me gusta, Elizabeth la chinita.
0: Amigo mío, escucha, deja de decirme esa cosa, por favor, porque me la voy a creer, amigo. Y luego vas a ver a una china insoportable. Manfredito, un besito para ti. Gracias por estar con nosotros, amigo, disfrutando de este fin de semana que espero sea el mejor de los fines de semana para ti, Manfredito. ¡Se te quiere! 936-325-484. Por aquí me escriben y me dicen: Chinita, saludos desde Barcelona, España, y olé. Estamos a 35 grados. Te saluda Robertico, amigo. Una sopladita. 35 grados, imagínate. Para ti, para que te refresques, amigo. Aquí todavía no sentimos ni mucho frío ni tanto calor, pero 35 grados ya es una cosa seria, amigo Robertico. Un besito para ti, para toda la gente hermosa que se encuentra por Barcelona disfrutando de toda nuestra programación espectacular para este fin de semana. ¡Hello!
3: Buenos días, amigos de Radio La Calle.
0: ¿Qué tal vos, amigo?
3: Les habla José Torres desde Brasil, Curitiba.
0: ¡No, qué emoción!
3: Un venezolano que vivió mucho tiempo en Perú.
0: ¡Qué bonito!
3: Y siempre recuerda el lindo y querido Perú con mucho amor y con mucho cariño.
0: ¡Qué bello, amigo!
3: Y siempre escuchando desde por aquí, Radio La Calle. ¡Se pone bueno!
0: Josecito Torres, déjame darte un besito, amigo. El otro cachete también póngalo, por favor. ¡Delicioso, amigo! Josecito, qué gusto escucharte, qué gusto saber que estás con nosotros y qué gusto saber que también has vivido aquí en nuestro querido Perú. Tienes un pedacito de nosotros ahí incrustado en tu corazón. Se te quiere, Josecito. Gracias por todo y que la pases súper, pero súper bien en el lugar donde te encuentras. ¡Curitiba! ¡Qué delicia! 7:58, habíamos preguntado a través del 936-325-484, ya que hoy celebramos el Día del Hermano, no de manera oficial, pero señores, esto nació a través de las redes sociales, a través de algunos medios de comunicación, así que razones nos sobran para celebrar y hoy mucho más el Día del Hermano. Por aquí me escribe Lourdes desde Ica. ¿Cómo te quiero, Ica bella, Ica hermosa, que nos escuchas en los 99.9? Me dice: Chinita, déjame contarte que mi hermano menor también es mi hermano, no digamos favorito, pero sí el que se presta para todas mis cosas. Una vez rompimos una ventana jugando pelota y no tuvimos mejor idea que escondernos debajo de la cama para que mi mamá no nos encuentre. Mira tú si no nos iban a encontrar. La inocencia de ser criaturas. Por aquí me escribe Sofi, Sofi de mi vida, besitos para ti. Gracias por estar despierta un fin de semana disfrutando de la calle, amiga. Con mi hermana, dice, éramos tremendas. Una vez agarramos la ropa de mi mamá, nos pintamos y jugamos a ser modelos. Terminamos usando perfumes también, pero lo peor fue que rompimos sus tacos porque sí, China, también nos lo pusimos. Amiga, eso yo hacía, pero con la ropa de mis tías, tan bellas ellas. Bien entacada la China andaba. No sabía, pero ni peinarse bien, pero bien a los tacos andaba yo. Hoy celebramos el Día del Hermano. Cuéntame, ¿con cuál de tus hermanos has hecho más travesuras? ¿Con cuál de ellos te llevas mejor? 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

0: señores, si se van a hacer una promesa de amar por siempre, háganse primero esa promesa a ustedes mismos. De ahí nacen todos los bonitos amores. Primero el amor propio, después el amor de pareja. Ese que es bonito.
1: ¡Qué rico!
0: Sí, amigo, sí te entiendo. 8 de la mañana con 14 minutos. Déjame darte la bienvenida a esta nueva hora de programa, la segunda para ser exactos. Y señores, hoy tenemos una programación espectacular porque hoy a las 9 de la mañana, recuerden que viene, tenemos nuestra secuencia Señora Ley con el abogado que ya es tu consentido, nuestro señor doctor Arturo Ríos. Hoy sí viene, señores, él lo ha prometido. Ayer hablé con él y dijo, sí voy, mañana sí voy. Entonces hoy va a estar con nosotros, no se preocupen. Y hoy también tenemos a partir de las 11 de la mañana nuestro ranking, la que más me gusta de la semana. Espero que hayan votado por sus canciones favoritas y si no, aún tienen tiempo. A través de nuestras redes sociales lo pueden hacer o a través también de nuestro WhatsApp del 936-325-484 porque hoy hay ranking, señores. La mañana avanza, 8 con 15 minutos y vamos a decir hellocito por aquí.
2: Buenos días, mi querida China, amigo, bella y preciosa.
0: ¿Cómo estás? ¿Cómo estás?
2: El que tiene el gusto de saludarte como todos los días es el popular Carlitos.
0: Eso, mi amigo.
2: Desde aquí, desde Guacho.
0: Mi tierra.
2: De mi puesta empanada, Fortaleza.
0: Amén.
2: Siempre al lado de mi querida esposa, Emma Tapia.
0: Mándale un beso.
2: Disfrutando de la mejor radio que no tiene rival. Sobre la respuesta del día de hoy, muñeca, yo con todos mis hermanos nos la llevamos bien.
0: ¿Así?
2: A todos mis hermanos los quiero, los amo,
0: claro,
2: aquí estoy, bueno,
0: sí,
2: por allá en Venezuela, pero desde aquí yo le deseo lo mejor del mundo. Y bueno, y siempre bendecido por la presencia de Dios en nuestras vidas.
0: Eso es lo importante, amigo.
2: Porque nada más con el hecho de estar con vida, de respirar y pararnos todos los días trabajar, somos más que bendecidos. Bueno, bendiciones y éxito y sigamos disfrutando de lo mejor que es la calle.
0: Eso,
2: me gusta.
0: Me encanta, amigo. Bueno, eso sí es cierto, los que tenemos más de un hermano sabemos que a todos ellos los queremos, los amamos, los consentimos, pero siempre hay uno con el que haces más travesuras. Siempre hay uno que te entiende más que el otro, que se presta para todas sus tonterías. Por eso a mi hermano Kikito hoy día le digo, te quiero, hermano. Los quiero a todos, a Ricardo, a Libet, a Enrique, pero Enriquito, que es el menor, ese sí se presta para todas las cosas. Que esta China también tiene cada situación. Por aquí me escribe Jonathan, me dice desde Trujillo. Jonathan, venga para acá, déjame darte un beso. Gracias por hacer presente en esta mañana de sábado a la gente de Trujillo que nos escucha en los 93.5. Jonathan me dice, China, déjame contarte que yo no tengo hermanos. No pude tener hermanos porque mi mamita se puso delicadita, pero no me puedo quejar porque mis primos fueron mis cómplices. ¡Bello! Y créeme, hicimos suficientes travesuras para poder llenar hasta un libro, pero por eso no te puedo contar ninguna. Algunas son muy fuertes. No quiero saberlo. Gracias, Jonathan. Ahí no vaya. Con tu advertencia me basta, amigo. Hoy celebramos el Día del Hermano y a través del 936-325-484 estamos pidiendo que me cuentes cuál es el hermano con el que más te pones disfrutón. Ese que te hace reír. Ese que se presta para todas tus cosas. Que es tu compinche. Me lo cuentas a través del 936-325-484. Mientras tanto, señores, a las 8:17, les cuento que la Basílica Catedral de Lima presentará por primera vez una visita teatralizada inmersiva. La propuesta busca que el público no solamente escuche la historia de la catedral, sino que la viva. Durante el recorrido van a aparecer personajes históricos que irán contando distintos episodios vinculados con Lima y con este emblemático templo. Entre los personajes estarán Santo Toribio de Mogrovejo, Matías Maestro y el Conde de Superunda. Y uno de los momentos más impactantes será la recreación del terremoto de 1746 que destruyó gran parte de Lima y que marcó la historia de esta ciudad. El estreno será el 17 de septiembre. Van a haber funciones desde las 6, 7, 8 y 9 de la noche. La duración aproximada es de 60 minutos. Y les digo ya el precio para que vayan juntando porque la entrada estará en 49 soles. Será en el Museo de la Catedral de Lima y el ingreso será por Jirón Junín. La temporada anunciada incluye 17, 18, 24, 25 de septiembre y también el 1 de octubre. Así que, señores, si ustedes son de rememorar momentos de la historia de Lima, esto es una buena alternativa. ¡Yo sí voy! ¡Yo pasan esas cosas. 8 de la mañana con 18 minutos. 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

0: con unos bozarrones. ¡Me encanta! Y esta salsita la puede disfrutar muchísimo más escuchando Radio La Calle. ¡Me gusta!
1: Sí.
0: Es el fin de semana, señores. Es 5 de septiembre. Puede ser el fin de semana más maravilloso que vayas a vivir. Así que disfruta. Yo siempre les he dicho, la vida es cortita, vivámosla intensamente y con sonrisa en el rostro. ¿Cómo tiene que ser, amigo? Porque después nos amargamos la existencia y nos arrugamos, amigos. La cirugía sale muy cara, mejor evitemos eso, amigos. 8 de la mañana, 33 minutos, el 936-325-484, libre para decirte helloucito, buen
2: Buenos
0: día.
2: Buenos días, mi chinita linda.
0: Ay,
2: Eli,
0: hijo,
2: de Guacho City. Compartiendo un rico desayuno en la gastronomía del restaurante Pelícano.
0: ¡Qué rico!
2: Mi hermano de la...
0: Mi tío Guti, tan bello, mi tío Guti, besote para ti, tío.
2: Buenos días, mi chinita linda, vía y hermosa desde Guacho City, el tío Guti, con este corazón inmenso que te tengo, como aliancista que soy.
0: Tío Guti.
2: Acá, junto con mi amigo, una foto con el, mi hermano del alma, Carlito Valdés, más conocido como el Trome, el rey de las llantas, acá en Guacho City.
0: Bien, ahí.
2: 100% garantía con los parches. Bien. Así que yo me crié solo. Solo, tengo hermanos, pero prácticamente que Dios me perdone, yo no me he criado con ellos, ¿no? Oh. Solamente ficticio nomás. Pero
0: para el papel,
2: yo tengo
0: para el papel.
2: Grandes amigos, grandes hermanos, al lado mío, obviamente. Mi hermanita Mayumi, ella sabe que la quiero mucho, que la amo.
0: Eso cuenta,
2: ella es mi
0: tío.
2: Vida. También por mi hermano Jorge Martínez, que es su esposo.
0: Bien.
2: El mejor entrenador, uno de los entrenadores predilectos de Guacho.
0: Ay, ay, ay,
2: mi hermano Juaniteña, mi hermano Harry Pichilingue, mi primo abogado. Y mi hermano Carlos Giuseppe Canel Arroyo.
0: Ay,
2: y a todos mis grandes amigos que me olvido todo para mí, ¿no?
0: Y son como familia.
2: Estuve en el mercado vendiendo papa y cebolla. Junto con mis padres, crecí con ellos. Y gracias a ellos soy lo que soy, 100% trabajado. Solamente pido a Dios que me dé mucha vida.
0: Y así va a ser.
2: Vida y salud para poderle darle lo mejor a mi familia y a mis hijos. Y lo mejor. 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
0: Eso.
2: Una canción para mi esposa Meche, que tanto ama. Eres el amor más bonito que tengo.
0: Ay, tío,
2: la rica salchicha está en Guacho. Y la rica salsa está en la calle 90.9. ¿Qué más?
0: Mi tío Guti, lo máximo. Tío Guti, te hemos extrañado después de tiempo. Póngame ese cachete. Mira, tío Guti, eso es cierto. A veces tenemos familia, pero esa familia está como no habida. Pero la vida siempre nos regala personas hermosas que pueden compartir con nosotros y que las consideramos más que familia. Entonces, para todos ellos que han hecho de tu vida y siguen haciendo de tu vida algo bonito, celébralos, tío Guti. Agradecele a la vida, tío Guti, porque siempre nos da caricias y hay que saber vivir, mi tío Guti. Por aquí me escribe Jason y me dice, chinita, mira, todos han hablado de que tienen hermanos menores y se divierten más con ellos, porque son chibolos, pues. Pero yo de verdad que he disfrutado muchísimo, me dice, con mi hermano mayor. Ahora él es mucho más serio, ¿no? Conversamos distintas cosas de la vida, pero vemos a nuestros hijos y nos reímos porque hacen exactamente las mismas travesuras que hacíamos nosotros y son los mismos compinches que éramos nosotros. Eso es lo bonito de tener hermanos, ¿se dan cuenta? Y si no hay hermanos, hay primos. Y si no hay primos, hay amigos. Somos familia. Familia igual, 8 con 37 minutos avanza esta mañana, el fin de semana que lo pasa junto a Radio La Calle Me Gusta. Señoras y señores, muchísimo ojo con nuestro pescado, porque el fenómeno del Niño ya está sintiéndose en nuestros terminales pesqueros. En Chorrillos, comerciantes y pescadores reportan escasez de pejerrey y lorna, especies que prefieren aguas frías. Con el calentamiento del mar, cambia la disponibilidad de estos pescados y eso termina golpeando también el bolsillo. Y ahí, en realidad, nos están mostrando que el impacto del tradicional pan con pejerrey sigue siendo uno de los desayunos favoritos, pero algunos comerciantes cuentan que sus ventas han caído de 350 panes a solo 100 en un sábado. Así que el fenómeno El Niño no es solamente un tema de clima, también puede terminar afectando lo que encontramos en el mercado, cuánto pagamos y hasta ese desayuno que tanto nos gusta también se ve afectado. Entonces hoy día, amiga, yo te consulto a ti, que eres la que va al mercado siempre, que está ahí pendiente de los precios, si por tu mercado también ha subido el precio del pescado. De aquellos que consumes habitualmente, sobre todo, ¿no? Son los golpes de este fenómeno El Niño. 8 de la mañana ya con 38 minutos. Súbele ese volumen, quiero ver

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Que hay muchísimos como esta china que los fines de semana también se levanta tempranito para poder ir a trabajar y ganarse los frijoles. Pero hay otros que descansan sábado, domingo. Amigo, amiga, si tú eres uno de ellos, disfruta al máximo, duerme un poquito más, pero sobre todo aprovecha ese tiempo para estar con la familia. Si estás casado, comparte con la esposa, con los hijos, hagan planes juntos. Si no lo estás, entonces aprovecha para salir de repente con la familia, con la mamita, con el papito, con los hermanos o de repente con los amigos, porque el fin de semana uno tiene que divertirse. El fin de semana uno tiene que consentirse, amigos. Ya les he dicho, no todo es trabajo. 8:53 se nos va esta hora de programa y nos preparamos porque ya saben que a partir de las 9:00 llega nuestro querido Arturo Ríos, nuestro abogado, con su secuencia, señora ley. Así que, por favor, si tienen alguna duda en el ámbito legal, no pierdan tiempo y pueden dejarnos todas sus preguntas, todas las dudas que tengan a través de nuestro WhatsApp, el 936-325-484, porque ya llega señora ley con nuestro abogado Arturo Ríos. Te digo que este fin de semana la pasamos súper bien. Este es Radio La Calle, me gusta. Señores, Lima acaba de presentar a su primera promoción de la llamada Guardia Metropolitana de EMAPE, 40 agentes de seguridad privada que tendrá la tarea de proteger obras, vías e infraestructura de la Municipalidad de Lima. Y aquí viene un detallito que ha generado debate. Estos agentes podrán utilizar armas de fuego, pero solamente después de pasar las evaluaciones y obtener la autorización individual de la SUCAMEC. Sin embargo, el alcalde insiste en que esto no es una policía municipal ni una policía paralela, sino un servicio de seguridad privada para proteger precisamente las infraestructuras de EMAPE. Pero la pregunta pues siempre se va a hacer, ¿no? ¿Este tipo de medidas ayudan sinceramente a reforzar la seguridad o quizá pueden terminar generando alguna duplicidad de funciones con la Policía Nacional? Porque, señores, seguridad queremos todos y de una manera desesperada. Así que vamos a esperar a que esto en realidad funcione y sea un paso adelante para disfrutar de la seguridad que tanto anhela no solamente Lima, sino el país entero. Vamos poniéndole el punto final a esta hora de programa, pero tú no te preocupes porque aquí tenemos buena vibra, buena salsa para disfrutar del fin de semana.

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1: La hora exacta, 9:00.
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0: Señores, el amor no es una cosa rara, el amor es una de las cosas más bonitas que hay en esta vida.
1: Sí.
0: Por eso, si tienes a alguien a quien amar, ama, amigo, disfruta, amigo, sé respetuoso, amigo, sé fiel, amigo, para que después no estés llorando, amiguito. 9:11, iniciamos una nueva hora de programa. Prepárate porque solamente en instantes está peinando, acicalando, poniéndose más guapo, según él, nuestro abogado Arturo Río, para ofrecernos su secuencia, señora ley. Así que vayan preparando todas las dudas que tengan en el ámbito legal. Pero mientras tanto, cuando son las 9:12.
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0: Presta mucha atención, sobre todo tu vecino chorrillano, porque hoy sábado 5 de septiembre el Ministerio de Salud lleva una campaña gratuita de salud infantil al bosque Encantado de Fátima. La atención será de 10:00 a.m. a 2:00 p.m. Esta campaña busca algo fundamental: que los padres aprendamos a reconocer las señales de alerta del cáncer infantil y podamos actuar a tiempo. Habrá atención pediátrica, orientación, vacunación, servicios de salud y actividades para los niños, porque cuando hablamos de cáncer infantil, la detección temprana puede marcar una enorme diferencia. Así que si estás por Chorrillos, comparte esta información con otros papás, con otras mamis, con los abuelitos, con los cuidadores, porque una información compartida a tiempo también puede ayudar a salvar vidas. 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

0: Señoras y señores, yo sé que todos ustedes estaban esperando un milagro de septiembre, pero no llegó ese milagro, señoras y señores, porque una vez más nuestro querido Arturo Ríos, el abogado, ha llegado un poquito tarde nada más. Pero como dicen, más vale tarde que nunca. Entonces le doy la bienvenida a su secuencia, señora Ley.
1: Tienes un problema con tu vecino. Te estafaron por internet. Te deben plata y no te quieren pagar. ¿Qué? Tienes una duda sobre trabajo, familia o redes sociales. ¿Ah?

0: Amigos míos, hoy no es un sábado cualquiera, es el sábado en el que vuelve, regresa nuestro querido Arturo Ríos, el abogado de la calle. Después de una gira en el interior del país donde tomó cursos intensivos de cocina, hoy regresa con nosotros nuestro querido Arturo Ríos. Arturo, ¿cómo estás? Buenos días.
1: Hola, Chinita, ¿cómo estás? Lo bueno se hace esperar.
0: Siempre dices eso.
1: Es importante saber esa frase también. Y hemos venido una vez más acá a Radio La Calle para absolver las preguntas de tus oyentes. Hoy vamos a tratar un tema muy interesante, que es la informalidad.
0: La informalidad de nuestro país, que abarca muchos temas, ¿no?
1: Abarca muchos temas, justamente como tienes muchos oyentes que son taxistas, de transporte en general. Vamos a hablar un poco de ello, vamos a ahondar sobre ese tema, vamos a dar tips para que también ellos puedan reinsertarse al sistema bancario, así que hay que estar atentos.
0: Perfecto, mi querido Arturo. Arturo, ¿hoy qué te retrasó? Cuéntame.
1: En realidad, a mí me citan a una hora, son 9:30, sino que...
0: Mis oyentes, menos mal que ya te conocen, Arturo. Ya te conocen, ya te van conociendo. Me dicen, pero Arturo, ¿va a llegar a las 9 o será 9:40 más o menos el programa?
1: Mira, la semana...
0: Más o menos por ahí, le digo.
1: Chinita, la semana pasada te he escuchado que has estado en mi ausencia me has nombrado por otro nombre.
0: Escúchame, tú debes ser tacaño, porque hablando de esas cosas, yo estaba en la mañana, Arturo, lo más gracioso es que yo juego con él y le digo, él es el rey Arturo, pero cuando se sienta, me olvido su nombre. Eres tacaño, porque hasta ahora estoy esperando mi desayuno también.
1: Lo peor es que soy mano suelta yo.
0: Mano suelta, para otras cosas, amigo, no digas esa cosa.
1: Sí, soy mano suelta.
0: Peligroso, eso es peligroso, tener mano suelta a estas alturas de la vida es peligroso, Arturo. Por cierto, un saludo muy especial a mi querido Wilmer. Wilmer, me salvaste. Ese café está pero espectacular, amigo. Como Wilmer, no hay ninguno.
1: No, Wilmer, la verdad que está vetado acá en el segundo piso. Él ya no va a venir.
0: ¿Quiere
1: por acá
0: su secuencia?
1: ¿Quiere su secuencia? ¿Quiere bailar? No,
0: es
1: señores,
0: el lugar equivocado, dice, no,
1: estamos mal, estamos
0: seriedad,
1: equivocados.
0: Seriedad, estamos equivocados. Porque estamos presentando Señora Ley en este fin de semana. Cuéntanos un poquito sobre qué es lo que deben hacer, sobre todo lo que tú has tocado ese tema, los taxistas, para volver a reinsertarse en lo que es la economía de nuestro país.
1: Sí,
0: de una manera correcta, ¿no?
1: Sí, claro, esos taxistas que de repente están haciendo servicios por aplicativo. Por ejemplo, el Uber, ahora que han salido varios, el InDrive, el Cabify. O sea, hay varios servicios por aplicativo que hoy día se brindan, los taxis. Y de esta manera, pues, esas personas que de repente tienen ingresos que de repente no pueden sustentarlo, pues, ¿no? De esta manera, lo que se podría hacer en este tipo de situaciones es acceder al régimen único simplificado.
0: ¿Y eso
1: que es?
0: Es
1: un régimen tributario que le va a permitir a esta persona, a este taxista, que puede emitir boletas.
0: Ah, ya, perfecto.
1: Y de esta manera sustentar sus ingresos y de esta manera también poder concretar préstamos bancarios.
0: Porque es algo así como los recibos por honorario.
1: Así es, ya, así perfecto. Es. Porque ¿qué te pide el sistema bancario cuando tú vas a una entidad financiera? Lo que te piden es sustento. Muéstrame tus boletas, muéstrame tus recibos por honorarios o muéstrame tus boletas de trabajo si estás en una empresa.
0: Claro.
1: De esta manera ellos constatan de que tú tienes un ingreso y de que ese ingreso es sustentable para poder pagar el préstamo que te pueden otorgar a futuro.
0: Claro, entonces, porque hoy por hoy existen, ya que ellos no pueden acceder a los bancos, existen otros medios de préstamos, pero son peligrosos.
1: Sí, y que son demasiado usureros,
0: exacto,
1: ¿no? ¿Y por qué? Porque la tasa de interés es muy elevada. Están más allá del tope que establece la SBS. Entonces, de esa manera...
0: claro, como nadie los regula ellos.
1: No los regulan, pues son informales.
0: Claro, claro.
1: Y es más, ahora se llaman los colombianos, no sé,
0: sí,
1: tienen una denominativa, ¿no? Pero de esta manera, el gota a gota, que le dicen también.
0: Eso, qué peligro.
1: Y que ejercen con violencia, te exigen el pago. Claro, uno tiene que pagar, eso sí. Hay que aprender a pagar nuestras obligaciones.
0: Eso sobre todo.
1: Así que, a ver, chicos, vamos a comentar eso. Manden sus preguntas, ya sea por TikTok o por...
0: Sí, porque estamos en el live del TikTok con nuestro abogado Arturo Ríos y su secuencia, Señora Ley. Pero también pueden enviar todas sus dudas que tengan a través del 936-325-484. Vamos a regresar con Arturo, que está acomodándose todavía. Los chicos, conéctense por favor al live del TikTok para que lo vean qué tal ha llegado. Comenten su outfit, por favor. El hombre acá se demora porque quiere venir más guapo que nunca. Yo le digo, no es necesario, por favor.
1: Gracias,
0: por favor.
1: Gracias, Chinita, gracias.
0: Arturo y su secuencia, señora Ley, en la calle.
2: A ella le

0: Con nosotros el gran Arturo Ríos. ¿Quién es Arturo Ríos? Nuestro abogado, pues amigos. Está aquí para resolver todas tus dudas en el ámbito legal, porque hoy hablamos de, mi querido Arturo,
1: la informalidad.
0: Eso, la informalidad en el trabajo, la informalidad para todos aquellos que no pueden sacar créditos porque son independientes. Y por aquí, a través del 936-325-484, me hacen una pregunta, Arturo. Si vendo por redes sociales desde mi casa, ¿también tengo que formalizarme?
1: Claro que sí. Justamente para ello funciona el RUS. Si tú tienes ventas mensuales hasta 5.000 soles, vas a pagar solamente 20 soles al mes, como un tributo al Estado.

0: a 8000 soles, ya vas a pagar 50 soles al mes.
1: Bueno, comprensible.
0: Es de 0 a 5000, 20 soles. Y de 5 hasta 8000 soles, vas a pagar 50 soles al fisco.
1: Si es una venta de menos cantidad, no.
0: La tasa mínima va a ser 20 soles.
1: Ah, siempre, sí o
0: siempre, sí. Siempre, sí. Si te acoges este régimen único simplificado, que es el régimen, el RUS.
1: Así ahí es. Está el detalle. Pero bueno, buena información en realidad. Yo pensé que no pagaban absolutamente nada, pero deberían por su bien.
0: Justamente para formalizarse y obtener créditos beneficiosos para que de repente, ahorita puedes vender 10 prendas al mes, pero quién sabe, te vuelves en una importadora grandísima, traes muchas prendas, vendes muchas prendas al mes y ya no tienes solamente ingresos por 5000 ni 8000, sino tienes por 20000. Ya ahí mismo tienes que constituir una empresa.
1: Ah, perfecto. Una pregunta que llega a través del 936-325-484. Hello,
2: Cito. Abogado, si tengo un pequeño negocio y todavía no lo he formalizado, ¿qué riesgos estoy corriendo realmente?
0: Claro, en realidad lo preferente y para que también dar cierta garantía a la persona que está adquiriendo tu servicio o tu bien, siempre es importante darle un comprobante de pago. Dale un comprobante, ya sea una boleta, de repente es una empresa y te está requiriendo de repente una factura, es imprescindible contar con una, con un régimen único simplificado. Como le mencioné hace un momento, si tienes ingresos hasta 5000 soles vas a pagar 20 soles y si tienes ingresos hasta 8000 soles vas a pagar 50 soles al mes.
1: Perfecto. Lo ideal es que la gente pueda adquirir estas cosas para que ellos también tengan la facilidad de poder tener un crédito.
0: Claro, justamente para que puedan reinsertarse al sistema financiero, para que puedan verlos con buenos ojos los bancos, es importante de que estas personas que tienen un emprendimiento puedan acceder a este régimen único simplificado.
1: 9:48 a.m. Hoy hablamos con nuestro querido abogado Arturo Ríos. El tema de Arturo:
0: la informalidad.
1: Eso, quédate en Radio La Calle, me gusta.

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0: Nuestro querido Arturo Ríos, nuestro abogado, se encuentra también asesorando a toda la gente que está en el TikTok, está en nuestro live del TikTok de Radio La Calle. Y eso se agradece, mi querido y estimado Arturo, porque la gente siempre necesita un poco de ayuda, una guía, y eso es fundamental tenerlo. Y es por eso que te tenemos aquí en Radio La Calle. Me gusta el querido Arturo Ríos, el abogado de la calle.
1: Claro que sí, Chinita. Y lo bueno que hemos tocado muchos temas durante toda esta semana que hemos venido.
0: Es cierto.
1: Que hemos venido hablando aquí en Radio La Calle, hemos venido tocando temas de familia, hemos venido tocando temas laborales, hemos venido tratando también temas de índole civil, arrendamientos, temas de tránsito también, lo que son las papeletas, las multas de tránsito, si se puede apelar o no. Así que, chicos, ustedes también tienen carta libre para poder enviarnos un mensaje, ya sea por TikTok, por la misma web de Radio La Calle,
0: así es,
1: por el mismo Facebook, indicando qué tema quieren que tratemos el día sábado que viene, uh-huh, y todos los sábados consecuentes.
0: Sí, eso sí es cierto, porque, por ejemplo, hoy día estamos tratando la informalidad en nuestro país. Y aquí tengo una pregunta que llega al 936-325-484. Los invitamos a que ustedes también puedan resolver con el doctor Arturo Ríos alguna duda que puedan tener sobre este tema de la informalidad, mi gente de Iquitos, mi gente de Ica, mi gente del Cusco, mi gente de Huacho, todos unidos a una sola respuesta a La Calle Me Gusta. Y a través de nuestro WhatsApp me dicen, ¿qué diferencia hay, doctor, entre RUC, emitir comprobantes, y estar formalmente constituido? Porque mucha gente confunde estos conceptos precisamente, Arturo.
1: Justamente ya, a ver, vamos a partir sobre el RUC. El RUC es lo que te identifica, así como nosotros las personas humanas tenemos un DNI,
0: ¿ya?,
1: con 8 dígitos, nuestro RUC tiene 11 dígitos, que te va a definir cuál es el número de contribuyente que te asocia a SUNAT.
0: ¿Ya?
1: Es como un DNI, pero empresarial.
0: Ah,
1: que va a servir a SUNAT para poder identificarte. Es como el DNI personal, en este
0: de
1: caso.
0: De tu empresa.
1: Claro, es el RUC.
0: O de tu trabajo,
1: ¿no? Claro, identifica a la empresa, a la persona jurídica o la persona natural que tiene un negocio.
0: Ya.
1: Ese es respecto al RUC. ¿Cuál era la otra?
0: RUC, comprobantes, emitir comprobantes y estar formalmente constituido. ¿Cuál es esa diferencia?
1: Emitir el comprobante, justamente hay comprobantes de pago. Los comprobantes de pago puede ser una boleta electrónica, puede ser una factura electrónica, puede ser una nota de venta, una nota de crédito.
0: Ah, también existe.
1: Claro que sí. Lo que hace la nota de crédito es anular total o parcialmente la factura o la boleta de venta. Entonces, si por error de repente emitiste una factura por 1,000 soles,
0: ya,
1: la nota de crédito lo que va a hacer es anular esos 1,000 soles de manera total, uh-huh, o parcial.
0: Ah, qué interesante.
1: Entonces, de esa manera, esos son los comprobantes de pago que conocemos todos. Y respecto a
0: estar formalmente constituido,
1: entiendo yo que tu pregunta va para constituir una empresa. A ver, para constituir una empresa como persona jurídica, puedes constituirlo como persona jurídica. En este caso, para formar una sociedad, puedes hacerlo mediante una sociedad anónima cerrada, sobre una SRL, sobre una sociedad anónima abierta, pero ese es un poco más complejo porque necesitas más cantidad de accionistas, hasta 750. Pero los más comunes, para no marearnos, sí, es la sociedad abierta, sociedad anónima cerrada, que para poder constituirse es de 2 a 20 personas. En este caso, esas personas se le denomina accionistas. La EIRL es cuando una persona quiere constituir una empresa, solamente una.
0: Ah.
1: Solamente una. Acá no hace falta de que haya dos personas, tres personas, no, solamente una.
0: Una sola.
1: Y esa única persona es el titular y gerente de la empresa. Okay. Se le denomina titular gerente. Entonces, hay formas societarias, en este caso entiendo de que tu pregunta va por ese lado, y debidamente constituida es que figure en registros públicos.
0: Ay,
1: y para ello tienes que seguir un proceso, ¿no?
0: Claro, claro. 10 de la mañana con 4 minutos, el 936-325-484. Recibe tus dudas. Si tienes alguna consulta que hacerle a nuestro doctor Arturo Ríos, nuestro abogado, no pierdas tiempo, hazlo ya. Hellocito, buen día.
2: Buenos días, amigos de Radio La Calle.
0: Buenos
2: Chinita,
0: días.
2: Doctor, buenos días.
0: Buenas, buenas.
2: Una preguntita. ¿Qué puede pasar si tengo trabajadores y no los puedo, no tengo cómo formalizarlos?
0: Wow.
2: El tamaño del negocio cambia también mis obligaciones. obligaciones. Gracias por la respuesta.
0: Arturo.
1: Ya, claro. En este caso, cuando tienes 10 trabajadores, por ejemplo, puedes asociarte a un régimen de la microempresa. Entiendo yo de que tu empresa ya está constituida como, ya sea independientemente de la forma societaria, ya sea una SAC, una IRL, entiendo, no me has mencionado qué, pero sin embargo me dices que hay trabajadores. Sí. Si tienes dos trabajadores, puedes incorporarte a la microempresa. ¿Y por qué es beneficioso para ti la microempresa? Entiendo que no es una empresa muy grande. Entonces, una microempresa solamente ofrece beneficios laborales casi mínimos, que solamente son 15 días vacacionales al año. Entonces, de repente no tienes la oportunidad de pagar lo que son CTS, ni gratificaciones, ni utilidades tampoco. Entonces, lo beneficioso para ti es que tú ingreses al portal de la microempresa, al REMIPE, y ahí puedas constituirte como una microempresa. Vas a indicar tus datos de la persona jurídica, entiendo yo que es una persona jurídica la que me está comunicando, y vas a indicar también de que quieres asociarte a la microempresa y ofrecer beneficios como microempresa. Pero ojo, tener en cuenta que si anteriormente, antes de registrarte como microempresa, ya has dado de alta en el T-Registro ante SUNAT a ese trabajador adquiere beneficios totales. Es a partir de que, por ejemplo, si tú el día de hoy, que estamos 5 de septiembre del 2026 en adelante, tú el día de hoy te asocias como microempresa, los trabajadores que van a entrar a partir del día de hoy van a obtener los beneficios de una microempresa. Los trabajadores que ingresaron antes de la fecha de hoy, que tú te constituiste como microempresario, van a recibir beneficios completos, así que ojo con eso.
0: Ah, mira, qué interesante, de verdad que hablar siempre con Arturo nos abre la mente. El doctor Arturo Ríos, nuestro abogado, hoy trata el tema sobre la informalidad en nuestro país, así que amigo, amiga, si tienes alguna consulta, alguna duda, por favor, marca nuestro 936-325-484. Estamos para servirte. Esto es Señora Ley en este fin de semana, el primer sábado de este mes de septiembre, que se nos pinta no bueno, sino buenísimo. Por eso quédate con nosotros, somos Radio La Calle.

0: Estamos poniendo canciones así bien bailables, como para que nuestro abogado se anime a regalarnos sus prohibidos y sus permitidos también. Uno de estos días, el próximo fin de semana, ¿puede ser?
1: ¿Qué cosa?
2: ¿Quién sabe? Claro que sí, así que
0: hay... Sorpresas te da la vida, amigo.
2: La vida te da sorpresas. Así es.
0: Arturo Ríos, nuestro abogado, el abogado de la calle, se encuentra con nosotros. Hoy hablamos sobre la informalidad en nuestro país, que abunda, pero más de lo que nosotros quisiéramos. Y por supuesto, él está resolviendo todas tus dudas respecto a este tema a través del 936-325-484. También estamos en el live del TikTok. No solamente pregunten por los pancitos que este señor nunca trae, por favor, pregunten también sobre el tema. El tema es la informalidad en nuestro país. Aquí me escribe Susana y me dice: China, ¿cuáles son las multas o problemas más frecuentes que pueden enfrentar los pequeños negocios por no cumplir con las obligaciones respectivas?
2: Justamente, a ver, si no emites comprobantes de pago, ahí sí va a haber un problema, ¿no? Y está formalizado, o sea, SUNAT ya sabe que tienes un RUC, SUNAT ya sabe que tú ya tendrías que tributar y de repente no lo estás haciendo de una forma adecuada, ahí sí podrían haber multas. Estas multas están supeditadas a las UIT y va a depender mucho de el tamaño de empresa que eres. Ya si eres una microempresa, de repente la multa va a ser menor. Si eres una pequeña empresa, la multa va a ser un poco más elevada. Y si eres una empresa denominada como una gran empresa, ya sí te va a costar un poco más, ¿no? Es depende del poder adquisitivo también que tiene cada empresa.
0: Ah, ya, perfecto. 936-325-484, 10 de la mañana, ya con 17 minutos. Esta preguntita, muchos emprendedores dicen lo siguiente, Arturo: primero hago crecer mi negocio y después ya me formalizo. ¿Tú crees que esta es una buena estrategia o nos puede salir muy caro al final?
2: En realidad, yo diría de que en el nacimiento del emprendimiento tendrían que formalizarse. ¿Y por qué? Porque hay veces donde esas pequeñas empresas llega a una empresa fuerte que te pide una cantidad grandísima de productos o un servicio muy alto costo. Uh-huh. Y lo que te solicita, lo primero que te va a solicitar esa empresa es que le emites una factura. Y como tú no estás formalizado, porque tú de repente eres una empresa pequeñita, que de repente dices, no, ya más adelante me formalizo, estás perdiendo una gran oportunidad de venta. Y esa venta no solamente va a ser, si tu servicio es espléndido, es muy bueno, de repente si tu bien que estás vendiendo o si tu producto que estás vendiendo es muy bueno, de repente te van a requerir ya consecutivamente.
0: Claro.
2: Entonces es muy importante formalizarse antes, chicos.
0: Perfecto. El consejo de nuestro abogado Arturo Ríos. ¿Tienes un emprendimiento? ¿Qué es lo que más te frena para formalizarlo? ¿Los trámites, los costos, el miedo a pagar impuestos o simplemente no sabes por dónde empezar? Hoy resuelve tus dudas nuestro querido Arturo Ríos, que regresa en instantes. Nos está regalando todo su talento, todo lo que él sabe en el mundo de las áreas legales. Está aquí en Radio La Calle para resolver todas tus dudas. ¿Por qué? Porque nuestro doctor, es nuestro abogado,
2: claro,
0: el doctor
2: sí.
0: Arturo Ríos, me estoy acordando más tu nombre, está en la calle, me gusta.

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0: Definitivamente cuando uno la pasa bien, las horas avanzan demasiado rápido. Se nos va esta hora con nuestro querido Arturo Ríos, que si llegara un poquito, pero un poquito más tempranito, de repente lo disfrutaríamos, pero más gustoso, con desayuno, con café, con todas las cositas ricas que él no trae, pero que otro puede mandar, la empresa sobre tal.
1: Hasta las 9 de la mañana y vamos a ver si la chinita va a cumplir con su...
0: Yo pongo el café, ya yo pongo el café.
1: Y Wilmer, los pancitos, pues. Wilmer tendría que traer el croissant, porque yo le estoy mandando a traer croissant acá, pero... No sé.
0: Wilmer dirá, este es un sinvergüenza, va a decir. Amigo mío, hoy estamos conversando sobre... ¿Sobre?
1: La informalidad. Ay, la informalidad.
0: Por favor, atento, chicos, Arturo, por
1: así
0: favor.
1: Que manden sus preguntas, por favor. Ya es el último bloque.
0: Sí, tenemos el último bloque y por acá en realidad me dicen, ¿qué pasa con los taxistas que trabajamos de manera informal, sin autorización y muchas veces sin cumplir con todos los requisitos que se nos piden? ¿Qué podemos hacer para poder ser formales?
1: Claro,
0: ¿se podría decir así, dice él, formales?
1: Claro, si hablan de unos requisitos que está solicitando la ATU, que es la autoridad en este caso, yo pediría que sí se formalicen. Ya, y eso va a ser beneficioso en realidad, porque es feo estar que te persigan estas personas, ¿no? Estas personas que también cumplen con un trabajo, que es del Estado, y que cumplen con un trabajo, pero de alguna manera, chicos, ellos también están supeditados a cumplir con una obligación que se les da, ¿no? Entonces esa situación es un poco compleja. Estar yéndote por un lado, estar corriendo por el otro. Chicos, formalícense con los documentos de ATU. Y también formalícese con temas tributarios. Como ya lo he mencionado, el régimen único simplificado es muy bueno para ustedes. Si ganan hasta 3.000 soles, solamente van a tributar 20 soles.
0: Sí, claro.
1: Si ganan hasta 5.000. Y si ganan hasta 8.000 soles, van a pagar solamente 50 soles.
0: ¿Cuáles son sus responsabilidades de ellos? ¿Y cuáles son los riesgos legales a los que se enfrentan?
1: Por ATU, ATU te va a poner una multa grandísima, ¿no? Pero ahora mismo hay unos descuentos, que ha salido una ley que te hacen descuentos hasta el 90%, pero solamente para aquellas multas, no aplican para todas las multas, solo para algunas. Así que igual estar atentos con ello para que puedan cumplir y para que ya no salga figurado esta multa en el sistema. Así que, chicos, hay que ponerse las pilas también por ahí.
0: Perfecto. Tenemos una pregunta y quiero que le prestes mucha atención, mi querido Arturo, al 936-325-484.
2: Yo tengo a mi mamá que ya tiene casi un año aquí, va por un año. Y ella de la tercera edad, pues, ¿cómo hago para sacarle su carnet de extranjería? Porque tú sabes que ahorita... Migración está ahorita que quiere sacar todos los documentados. Y mi hija la tengo estudiando también y tampoco tiene carnet de extranjería. ¿Cómo iría ahí en ese caso?
0: Arturo, yo sé que esto sale de nuestro tema, pero yo creo que con esta pregunta podemos abrir el debate para la próxima semana, poder tocar este tema que también involucra a muchas personas que nos escuchan.
1: Claro que sí, para nuestros amigos extranjeros, no solamente venezolanos, y también de repente chilenos, de repente colombianos que han tenido la posibilidad de emigrar a este país. Lo que sí, vamos a tocar este tema, es un tema muy interesante para tocar la próxima semana. Uh-huh. Así que, chicos, si pueden también enviar sus comentarios, ya sea por TikTok, por nuestras páginas web o por los mismos medios de las redes sociales, sería genial para poder tocar la próxima semana y ahondar sobre este tema, porque ya estamos cortos de tiempo ahora mismo, pero así la próxima semana sí vamos a tocar este tema, a ver si en caso tienen más consultas, más preguntas, haciéndolas llegar para poder complacerlos por este tema, ¿no?
0: Claro, tienen el 936-325-484 para que ustedes puedan dejarnos sus preguntas durante toda la semana, pero también tienen nuestras redes sociales, así que ingresen, dejen ahí cualquier duda que tengan, cualquier respuesta que ustedes necesiten para el caso legal necesario que ustedes estén afrontando en este momento. Confíen y comiencen a también visitar nuestras redes sociales y también nuestro WhatsApp, el 936-325-484. ¿Dónde te encontramos, mi querido Arturo?
1: En mis redes sociales también, Arturo Ríos Abogado. Ahí me pueden hacer cualquier consulta y de repente también me pueden comentar qué tema podemos tocar el día sábado.
0: Exacto.
1: Así que, chicos, por favor, pónganse las pilas y vamos a ahondar sobre los temas que ustedes requieran que ahondemos. Así que escríbanos, ya la chinita les ha brindado toda la información. Igual mi página web también es Arturo Ríos Abogado. Bien. Redes sociales. Así que, chicos,
0: estamos mejorando,
1: vamos por ahí.
0: Arturo.
1: Sí, hay que mejorar siempre, chinita.
0: Arturo,
1: le voy a dar mi número también.
0: Un abogado es caro. ¿Qué debe de tener un buen abogado para que la gente confíe?
1: En realidad, el abogado siempre va a defender los intereses de su cliente, ¿no? Pero también un abogado tiene que ser sincero con su cliente. También indicar cuáles son los problemas que puede suscitarse en el proceso e indicar también, porque un abogado de repente muchas veces cometemos el error, mis colegas también cometemos el error de decir, vamos a ganar, vamos a hacer esto, vamos a hacer lo otro.
0: Dan falsas esperanzas.
1: Sin embargo, siempre yo digo de que hay que ser sinceros ante los procesos.
0: Claro.
1: Y esa sinceridad que nos define de repente a mi persona y a otros también, otros abogados, deberían de tenerlos también algunos más, para poder también que la gente confíe en nosotros, pues, ¿no?
0: Claro, es
1: no
0: importante.
1: No podemos vender humo, como se dice.
0: La confianza es necesaria.
1: Claro.
0: Por eso
1: que
0: yo
1: sí
0: te pregunto una vez más, ¿la próxima semana vas a venir temprano o no, amigo? Sé sincero, mira, no faltes a tu palabra.
1: Yo soy sincero y yo voy a llegar a las 9 de la mañana y voy a también apelar a la sinceridad de la chinita y que voy a esperar mi café acá temprano.
0: Eso sí,
1: a las 9
0: mira,
1: de
0: ya,
1: la mañana.
0: Perfecto.
1: Mi café con mi croissant, por favor.
0: Mira, el croissant no te lo prometo, yo he prometido solamente el café. El croissant lo dejamos a Wilmer.
1: Claro que sí, bueno, Wilmer que se encargue. Y si no, memorándum.
0: 10 de la mañana con 34 minutos. Gracias, mi querido Arturo Ríos. Hasta aquí la secuencia que te encanta, señora Ley. Regresa el próximo sábado con la promesa de empezar 9 en punto de la mañana. Esto es Radio La Calle. Me gusta en el fin de semana. Buen fin de semana, Arturo.
1: Buen fin de semana, chicos. Buen fin de semana, chinita.
0: Gracias.
1: Nos vemos la próxima semana.
0: 9 en punto, gracias.
1: 9 en punto siempre, chinita.
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1: No hay más, no hay más.

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1: La hora exacta, 11 en punto.
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vamos a esperar algo, que sean las cosas buenas, amigo. Si vamos a esperar algo, que sean puras cosas positivas en nuestra vida, por favor. Y si nos llega algo que no nos gusta, lo dejamos pasar, amigo. ¿Para qué nos vamos a quedar con algo que no nos interesa, que no nos aporta? Ya les he dicho, lo que no te suma, que no te consuma. 11 de la mañana ya con 10 minutos. Estamos abriendo la última hora de programa. Señores, vayan alistando todo, porque hoy sabremos cuáles son las canciones que desfilan en el ranking más importante, el ranking la que más me gusta de la semana, que en solo minutitos vamos a estar presentando. Pero ahora quiero mandar un saludo súper, pero súper especial para mis queridos amigos César y Alexis, los mejores pintores de New London, Connecticut. Amigos, qué gusto haberlos tenido en nuestro live del TikTok con nuestra secuencia, señora Ley, con nuestro abogado Arturo Ríos. Y qué gusto saber que por allá también están disfrutando de buena salsa. Me contaban que ya llevan 20 años allá en Connecticut. Amigos, se les quiere de verdad. Un abrazo muy fuerte a la distancia. Que tengan un hermoso fin de semana. Que la vida les sonría hoy, mañana y siempre. Que vivan estos pintores, que son los mejores. Mi querido César y mi querido Alexis, pónganme sus cachetes. ¡Riquísimo! Gracias por estar con nosotros, chicos. Gracias por responder La Calle Me Gusta. Y a nuestra gente del interior del país también, muchísimas gracias, porque ellos están desde tempranito, mis madrugadores, mis emprendedores, mi gente chamba, pero sobre todo mi gente verdaderamente salsera. Sí. Gracias, Zika, por escucharnos en los 99.9. Gracias a mis amigos de Trujillo, que nos escuchan en los 93.5. Mis amigos de Chiclayo, cómo se les quiere, que nos escuchan en los 89.7. Mis amigos de Tumbes, que nos escuchan en los 94.3. Y mi gente de Cerro de Pasco, tierra de machos, que nos escuchan en los 98.5. Gracias, gente, por siempre estar con Radio La Calle Me Gusta. Ahora sí, la música no puede parar ni un instante, porque es fin de semana, el cuerpo necesita relajito, salen los pasos prohibidos, salen los permitidos también, el fin de semana se disfruta mucho más si te quedas junto a Radio La Calle Me Gusta. En instantes tendremos el ranking La Que Más Me Gusta de la semana. Pasa la voz, este es Radio La Calle Me Gusta.

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0: Señores, ¿cuántos han hecho planes para salir el día de hoy? Vayan con confianza, por favor. No todo puede ser trabajo. Si hoy día quieren irse a pasear, a pasarla con la familia, o van a salir con los amigos, van a salir con los compadres, van a salir a pelotear, háganlo, amigos. Con confianza. La vida se ha hecho para vivirla, para disfrutarla y para quedarse también a disfrutar de buena salsa. Salsita rica que te ofrecemos las 24 horas del día, los 7 días de la semana, durante todo el año. Estamos contigo, somos Radio La Calle Me Gusta, uniendo a la costa, a la sierra, a la selva, bajo una sola respuesta: La Calle Me Gusta. Y por supuesto, el mundo entero también disfruta de nuestra buena salsa. Por eso, gracias a todos. Estamos en Lima, en el Perú entero y por supuesto, también en el mundo. Llevando salsita buena, y hablando de llevar salsita buena, prepárate porque a esta hora ya tenemos que presentar, como es costumbre, nuestro ranking La Que Más Me Gusta de la semana.
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0: Quiero saber quiénes están atentos a este ranking con la lista de canciones más importantes, las más bailadas, las más disfrutadas, por supuesto, a través de Radio La Calle Me Gusta, apoyadas a través del 936-325-484, apoyada a través de nuestras redes sociales. Amigos, ustedes hacen este ranking, así que siéntanse felices, porque van a desfilar sus canciones favoritas, las más bailadas y las más solicitadas también. Este es el ranking La Que Más Me Gusta de la semana. ¡Bienvenidos! No hay tiempo que perder porque la mañana avanza rapidísimo. Entonces quiero presentarte esta canción que va a ocupar el puesto número 7. Y quiero recordarte que la semana anterior en este ranking, esta canción ocupaba el puesto número 6. Es decir, ha descendido una posición, una cantante que apostó por las baladas clásicas, convertirlas a salsa fue lo de ella, y esta canción precisamente se desprende de su álbum Diferente. En el puesto número 7 le damos la bienvenida a este ranking, al ranking La Que Más Me Gusta de la semana, a la gran Angeli Bossa y este Algo Más.
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0: Otra de las que desciende en este ranking, señoras y señores. La semana anterior, esta canción ocupaba la posición número 5, pero para esta se alista en el puesto número 6. Teníamos a la gran Maciel Málaga, escuchábamos este gran éxito. Ella que ha presentado hace poco una emotiva canción dedicada a su hijo tras conocer su diagnóstico médico. Hoy también está en nuestro ranking, el ranking más importante de la semana, la que más me gusta de la semana. Aquí en Radio La Calle me gusta con esta canción, Cuando se ama. Si te gusta, apóyala. Si te encanta esta canción, apóyala, amigo. Tienes nuestras redes sociales y también tienes nuestro 936-325-484, porque este ranking depende de ti y nada más que de ti.
1: ¡Sí!
0: Por eso quédate con nosotros, porque aquí vas a ponerte más disfrutón. Y hablando de gente disfrutona, un beso muy grande para todos mis amigos que están en los mercados. Para mis caseros tan bellos, para la del pollo, para la de la carne, para la del rico pescado, para la de los huevos.
1: ¡Qué rico!
0: Claro, pues amigo, para la que vende la papita, el camote. Amigos, la de las especies también. ¡Qué lindo! Gracias por estar con nosotros. La gente del mercado también sabe escuchar buena salsa y por eso está con Radio La Calle Me Gusta, disfrutando de este ranking, el más importante de la semana, el ranking La Que Más Me Gusta de la semana. Nos vamos rápidamente a la ubicación número 4. ¿Ustedes qué dicen? ¿Esta canción que llega sube o baja en nuestro ranking? Pues déjenme decirles que también ha descendido, porque la semana anterior se lucía en el puesto 4 y hoy desciende a la ubicación número 4. Estuvo en el puesto 5, hoy desciende a la ubicación número 4. Estamos hablando de una agrupación que fue formada en el 2005 y que desde ese tiempo nos regala buena, pero buena salsa. Estos chicos llegan para hacernos bailar, para hacernos disfrutar y por supuesto están en el puesto número 5.
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0: Si los estabas esperando, aquí estaban. Los chicos de Ensamble llegan a nuestro ranking, La Que Más Me Gusta de la semana, en el puesto número 5, Entra en mi vida.

0: Señoras y señores, yo sé que hoy día muchísimas personas están cumpliendo años.
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0: Muchísimas personas están apagando una velita más. Están de celebración, están de fiesta y nosotros nos unimos a ese saludo tan cordial. Y por supuesto, decirles lo mejor de lo mejor, que en esta nueva vuelta al sol que dan ustedes sean felices, realmente felices, que la vida les traiga todo lo que anhela su corazón y muchísimo más, porque se les quiere y sobre todo porque están disfrutando de buena salsa. Gracias a todos los cumpleañeros, las cumpleañeras que también hoy día van a botar la casa por la ventana, amigos.
2: ¡Qué rico!
0: Inviten, por favor.
3: Nachela.
0: Puede ser, pero todavía estamos trabajando, por favor. No me vengas a inquietar. 11 de la mañana ya con 46 minutos. Estamos presentando para todo nuestro querido Perú y el mundo entero el ranking más importante, la que más me gusta de la semana. Este ranking, te recuerdo, lo armas tú, amigo. Por eso cada una de esas canciones necesita de tu apoyo. Ingresa al 936-325-484 durante toda la semana para que puedas votar por tu canción favorita y también a través de nuestras redes para que des tu voto, amigo. Tu voto, amiga, por favor. Veníamos escuchando un infaltable en las celebraciones, fiesta que hay, fiesta en la que tiene que sonar esta canción. Ha sido también dedicada, pero por supuesto, más de una vez y de por más de uno ha sido dedicada esta canción. Así que en el puesto 4 escuchábamos a Caballito y su Sabor de La Habana con este Te Buscaría. Ahora sí, pasamos rápidamente a conocer una ubicación más en este ranking, que es el ranking más importante de la semana. Ella, una fémina, no podía faltar en este ranking. En el puesto número 3 se luce una de nuestras grandes representantes de la salsa. Siempre está conquistando no solamente corazones, sino también conquistando a toda la gente salseraza de corazón. Y así que en el puesto número 3 pido las palmas para la gran Daniela Darcourt.
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0: Señores, ustedes han elegido y en el puesto número 3 se encuentra nuestra querida Daniela Darcourt con este Quien. Disfrútala, sube el volumen, es una de tus favoritas y está en la calle.
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0: 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Definitivamente, esta es una de las mejores versiones de esta canción. Y no solamente lo digo yo, lo dicen muchísimos a lo que he escuchado este mismo comentario. Amigos míos, estamos presentando el ranking más importante de la semana, la que más me gusta de la semana aquí en Radio La Calle. ¡Me gusta! Para los que no estuvieron muy atentos, voy a hacer el recuento correspondiente del ranking de la semana, la que más me gusta de la semana. En el puesto número 7 teníamos Algo Más con Ángel y Bosa. En el puesto número 6 se encontraba Maciel Málaga con su Cuando se ama. Puesto 5, Entra en mi vida con los chicos de Ensamble. En la ubicación número 4 teníamos a Caballito y su Sabor de La Habana con ese Te buscaría. En la ubicación número 3 escuchábamos a Daniela Darcourt con ese Quién. Y en el puesto 2, que hemos venido bailando, disfrutando. Y al decir bailar, es recordar a esos chicos que bailan bastante bien. Yo que los he tenido cerquita y los he visto bailar, moviendo ahí todo lo que no deben de mover. Teníamos en el puesto 2 a la combinación de La Habana con Señora. Prepárense, por favor, porque llegamos a la parte final, casi casi, de este ranking, la que más me gusta de la semana. Y tenemos que darle el pase a nada más y a nada menos que a esta canción, que, señoras y señores, desciende una ubicación. Es decir, ya no es la más importante, ya no es la que más me gusta de la semana. Así que ingrese el señor Willy Rivera con este Amiga Mía en el puesto número 1.
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0: Él es uno de nuestros grandes referentes de la salsa. Es uno de los más queridos en el mundo de la salsa. Y por supuesto, también forma parte de Radio La Calle Me Gusta. Hasta la semana pasada estuvo luciéndose en la número uno. Hasta esta semana en realidad, ¿no? La semana pasada se consagró como la número uno y esta semana ha descendido porque ya no es la que más me gusta de la semana, señoras y señores. ¡Qué nervios! Entonces, ¿quién está ocupando la posición más importante? ¿Quién está ocupando la que más me gusta de la semana? ¡Me muero de nervios! Pero antes quiero brindarle un saludo muy especial, escuchando precisamente esta canción, a nuestras guapas de guapas, nuestras amas de casa, que como siempre están con nosotros, como cada sábado, como cada fin de semana, se acompañan mientras van haciendo la comida, mientras van alistando a los chicos, mientras van haciendo la limpieza en la casa, mientras ponen en orden todo. Señoras, ustedes merecen no solamente un aplauso, sino muchísimos. Y por supuesto, todo el cariño, el respeto y el agradecimiento por habernos acompañado este fin de semana y que estén disfrutando con nuestra salsa para nosotros. Eso es, pero un golazo, amigos. Gracias a mis reinas del hogar, mis guapas de guapas, que tengan un buen fin de semana, que hoy me las engrían, me las apapachen y, por supuesto, que me las saquen a pasear como debe de ser y que le den todo lo que quieran. ¡Claro, amiga! ¡Tú pide más! Para eso el patrón está trabajando toda la semana. Para eso lo hace, para consentirte. 12 del día ya con 4 minutos. No tenemos tiempo para más, así que vamos a presentar a la canción que en realidad se luce en este ranking. La que más me gusta de la semana llega con una mujer, una fémina.
1: ¡Qué rico!
0: Sí, amigo, es así media chinadita como yo, amigo. Pero tiene un vozarrón espectacular. ¿Y cómo es la vida? La vida te da sorpresas. Ella la semana anterior abría el ranking en el puesto número 7. Y para esta semana, para este sábado, ella se luce de un salto pero súper gigante. Se luce como la canción más importante, la que más me gusta de la semana. Llega con la querida Kiara Franco.
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En La Calle, esta es la hora. 1:02.

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0: y a la izquierda, vamos. 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